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9:04. ¿Cómo están, amigos? Estamos arrancando un nuevo programa de Parada Mix a través de la 90.3 FM. Quien te saluda, Miguel Torcida, y te acompaño hasta las 12. Ya le damos la bienvenida, como todos los días, a Aseguradora del Este, a Punto Farma y Tiendas Gonzalito. Qué linda mañana, Estamos arrancando no solo con los buenos clásicos acá en Radio Mix, sino con la victoria de Paraguay, viejo. Le dejamos afuera a Alemania, a un grande, a una potencia. Qué partidazo el día de ayer. Ahora sí vimos otra cara de Paraguay, totalmente diferente a lo que estábamos viendo en partidos anteriores, a lo que fue el debut contra Estados Unidos y después con los otros partidos, ¿verdad? Totalmente diferente, una garra realmente hasta el final. Esos partidos que dan ganas de quedarte a ver, pero no perderte ni un minuto. Era para el infarto, realmente. Así que bien por la albirroja, qué buen partido. Y después definimos por penales como debería de ser, con esa garra guaraní y pegando bien, ¿sí? Así que bien, qué gusto poder empezar la mañana con esta gran victoria. Pasamos a octavos de final, viejo. Ahora nos toca Francia o Suecia. Hoy juegan, ¿sí? Gran partido. Así que vamos a ver quién va a ser nuestro próximo rival en esta Copa del Mundo. Estamos arrancando entonces con una victoria nuevamente del albirroja. Te invito a que nos sigas en redes como todos los días. Estamos en Instagram como @radiomix-py, nuestra página web www.radiomix.com.py. Estamos saliendo en vivo también desde paraguay.com y nuestro número habilitado también como todos los días 0972-9191. ¿Dónde vieron el partido ayer? ¿Pasaron en la casa? ¿Se fueron a festejar al centro? ¿Estuvieron comiendo algún asadito por ahí? ¿Por dónde pasaron? ¿Dónde estuvieron ayer haciendo la previa o viendo el partido? Y después mucha gente que salió también. Estuve escuchando por ahí que había 60.000 personas en el centro. Una locura. Parecía la final de la Copa del Mundo, La verdad que, imagínate eliminar a Alemania, viejo, Es para festejar. Así que bueno, que disfruten. Espero que estén pasando bien. Seguramente algunos

se están levantando, están desayunando ahora. Otros seguramente fueron a trabajar también. Así que bueno, espero que tengan una linda jornada. Vamos a empezar con buena música. Tenemos a Kurtul Club, ¿les parece? Arrancamos para Mix. Bienvenidos.

Estamos escuchando a Red Hot Chili Peppers, Tell Me Baby, tema del año 2006. 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

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Estamos recibiendo mensajes. Hola, buen día, Miguel. Saludos, muy especial. Buen inicio del programa. Seguí con mucha fuerza, dicen. Saludos cordiales a vos y a los oyentes fanáticos de la radio. Por supuesto, soy Oscar de Santísima Trinidad. Gracias, querido Oscar. Un gran abrazo para vos también. Seguramente empezaste la jornada con mucha felicidad, ¿no? Contento, con ánimo. Así que, bueno, gran saludo para toda la audiencia que se va comunicando. Tenemos el pronóstico del tiempo, ¿sí? Hoy tenemos 17 grados de máxima. Va a estar lloviendo el día de hoy a partir del mediodía. Mañana, tormentas eléctricas, mínima de 12, máxima de 23 grados. Para el jueves, tenemos una mínima de 7, máxima de 15. Nublado va a estar el jueves. Y ya mejorando nuevamente el viernes con una mínima de 8, máxima de 16 grados, con un cielo despejado en Asunción. Seguimos escuchando buena música, está sonando Aerosmith. En breve tenemos las efemérides del rock.

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Estamos de vuelta, seguimos escuchando buena música. 10 de la mañana, me estaba escribiendo Ana. Quería escuchar un tema de AC/DC, TNT, si puede ser, por favor. Bueno, estábamos pasando recién el pedido de nuestra oyente Ana. Hablemos de las efemérides del rock. Tenemos varias fechas. En este 30 de junio de 1986, por ejemplo, porque Madonna publicaba True Blue, que sería número uno en 28 países y el disco más vendido del año 1986. También, por otro lado, comentarte que tenemos una fecha importante con Queen, porque un 30 de junio de 1980 sale el LP The Game de Queen. Es considerado uno de los discos más exitosos y populares de la banda, ya que logró consolidar su posición en la escena musical internacional y les permitió explorar nuevos estilos musicales. También, por otro lado, comentarte que un 30 de junio de 1979 Donna Summer se convierte en la primera cantante femenina en tener dos temas en el top 3 de las listas norteamericanas. Por ejemplo, Hot Stuff en el número 1 y Bad Girls en el número 3 estarían durante 4 semanas. También, por otro lado, quiero comentarte que tenemos también novedades con respecto a Pantera. ¿Se acuerdan de este grupo de thrash metal y de heavy también? Bueno, un 30 de junio de 1968 nacía su vocalista Phil Anselmo de Pantera. Qué gran vocalista también y una tremenda banda que si te gusta la música power bien para arriba, bueno, muy buen grupo. Y para cerrar también comentarte que un 30 de junio de 1966 los Beatles dan la primera de sus tres actuaciones consecutivas en el Budokan de Japón.

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Seguimos con buena música. Esto es Parada Mix, amigos. Vamos hasta las 12.

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Muy bien, estamos de vuelta y estamos escuchando de fondo a Michael Jackson, porque tengo novedades con respecto al rey del pop. Ustedes saben que la biopic de Michael Jackson es la más taquillera de la historia. Pensé que no le iba a superar a Bohemian Rhapsody, pero sí, finalmente le superó. Esta película superó también a Oppenheimer.

del director Christopher Nolan, y se posiciona ahora como la biopic más vista, ¿sí? La que más le gustó a la gente también. Esta es la película sobre Michael Jackson, que se convirtió en la película biográfica que más recaudó de todos los tiempos. Te digo hasta el momento cuánto tiene: 977 millones de dólares en todo el mundo. Una locura, ¿eh? Y al comienzo, cuando se estaba haciendo, había unas dudas de quién iba a ser el protagonista, quién iba a interpretar a Michael, si iba a ser tan exitosa como se pensaba. Había muchas dudas cuando se estaba haciendo la película, ¿sí? De hecho, algunos familiares vieron y dijeron en un momento dado como que había que corregir varias cosas, ¿sí? Así que bueno, no pintaba que iba a ser tan exitosa. Por eso te digo, pensé que Bohemian Rhapsody le iba a ganar. Bueno, este largometraje sobre el rey del pop superó también a Oppenheimer, gran película, ¿sí?, del director Christopher Nolan, que tenía el récord anterior en cuanto a las películas basadas en personajes reales, con 975 millones de dólares recaudados a nivel mundial. Esto fue lo que dijo Variety. Bueno, y Michael venía sonando con fuerza en quedarse con el primer lugar luego de superar a la exitosa Bohemian Rhapsody de Queen del año 2018, que generó en ese momento 911 millones de dólares en todo el mundo, y ahora es la tercera con más recaudación, ¿eh? Mira vos, me ha llamado la atención, no pensaba, en serio, la verdad, que iba a ganar la Bohemian Rhapsody, ¿eh? Fue una gran película interpretada por Rami Malek, y bueno, dije, no, esta es la número uno. Sin embargo, no. La historia del rey del pop, en este caso, ganó mucha fuerza en Estados Unidos. También logró en su estreno 97 millones de dólares y 217 millones a nivel mundial, rompiendo el récord de taquilla de las biopics musicales más vistas hasta ahora de todo el mundo. Así que bueno, vos sabés que todavía no la vi, la de Michael. No llegué a ver esta en el cine. Seguramente en algunos programas que tengo voy a mirarla. No le daba tanto, para que le diga mentir, no tenía tanta expectativa con la película de Michael Jackson. Está protagonizada por Jafar Jackson, que es el sobrino de Michael. Y dije, sí, va a ser buena, pero no tanto como Bohemian Rhapsody y otras. ¿Sí? ¿Se acuerdan también de Ha nacido una estrella con también con Lady Gaga? Bueno, y aún así esa dije va a ser mejor. Pero bueno, por lo visto está muy interesante la peli de Michael Jackson, y se convierte ahora en la más vista y la taquillera de la historia. Seguimos con buena música. Vamos a dejarles con el rey del pop, ¿les parece? Está sonando Billie Jean. Seguimos con Michael Jackson.

Muy bien, estamos de vuelta, seguimos en Parada Mix, vamos hasta las 12, luego se viene Dani el Españolísimo arrancando con las recetas de la mañana. 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Sigue el fútbol hoy, ¿eh? Están los partidos pendientes. Costa de Marfil con Noruega a las 14 horas. Después sale el rival de Paraguay entre Francia y Suecia a las 18. ¿Cómo quiero que termine ganando Suecia? No por no querer enfrentar a la Francia, sino porque para jugar un poco más tranquilo, ¿verdad? De igual manera, no te voy a negar que me gustaría eliminarle a Mbappé, ¿eh? Terminar jugando con Francia y pasar esa instancia del Mundial. Y bueno, ya llegar después a cuartos, ¿eh? No querés ver, le ganamos a Francia después. Todo puede ser, ¿eh? Pero bueno, es la candidata. Si vemos entre Francia y Suecia, y probablemente pase Francia, ¿verdad? Así que vamos a ver qué pasa. 18 horas este partido. Y termina la jornada con México-Ecuador a las 22. Ese partido también bastante interesante. Ojalá que le vaya bien a Ecuador. Así seguimos con todos los equipos todavía de Sudamérica, ¿no? Y Latinoamérica, apoyando a todo lo que tiene que ver con nuestro fútbol, más que nada pensando un poco en las eliminatorias que jugamos nosotros, ¿no? Así que ojalá que pase Ecuador hoy. Vamos a ver qué tal le va. 22 horas, México contra Ecuador. Seguimos con buena música, ¿les parece? Estamos escuchando a Gwen Stefani. Me estaban pidiendo algo de Madonna, si puede ser, ya que estábamos hablando de ella hace un rato en las efemérides. Bueno, vamos a poner algo de la princesa en este caso y de la reina del pop, ¿eh? Tiene varios apodos ya Madonna. Así que seguimos con Gwen Stefani. Buena música, amigos, hasta las 12.

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Estamos de vuelta, amigos. Seguimos con Parada Mix, sonando Robbie Williams de fondo con Come and Dance, tema del año 2002. Y se viene otra película de Disney ahora para las vacaciones de julio, sí, para los chicos, Moana. Hay una nueva película que es de Moana, infantil y familiar también, y que tiene que ver con Bayana, sí, que responde a la llamada del océano y por primera vez viaja más allá del arrecife de su isla, a la isla de Montuni, y con el semidios Maui, que es Don Johnson en la película, en un viaje inolvidable para devolver la prosperidad a su pueblo, ¿eh? Así que

Se viene una nueva película de Moana. Está llegando justamente para las vacaciones ahora de los chicos de invierno, ¿sí? 8 de julio en todos los cines nacionales. Pequeño adelanto entonces acá en Parada Mix. 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Bueno, qué lindo lo que está dejando hasta ahora la celebración del día de ayer, la victoria de Paraguay por penales ante Alemania. Estoy viendo acá en la tele todo lo que fue el festejo en el centro, como les decía, aproximadamente 60.000 personas en todo lo que tiene que ver con Palma, toda esa zona ahí del centro, viste, es súper así energética la gente. Estuve viendo algunos videos también ahí por Mariscal López. Pero bueno, más que nada se concentró todo en el centro, ahí cerca del Panteón de los Héroes. La verdad que es muy lindo. Me acuerdo este festejo, la última vez cuando Paraguay había clasificado a cuartos de final en el 2010. Yo en esa época estaba en la facultad y me acuerdo lo que era la ciudad, realmente la felicidad de toda la gente de ver justamente a la selección en lo más alto, ¿verdad? Así que ojalá que lleguemos nuevamente a esa instancia o tal vez más, ¿por qué no? Así que bien, me pone muy contento realmente la felicidad de la gente y también que la Albirroja hizo un partidazo el día de ayer, eliminando a un grande, ¿eh? Seamos sinceros, al lado de Alemania mucha gente no le daba mucho crédito a Paraguay. No, éramos los favoritos. Era Alemania el favorito, ¿verdad? Y si no, fíjense cómo da vuelta el fútbol, ¿eh? Cómo es el deporte que a veces, por algún motivo, por ahí empezás con el pie derecho, a veces con el pie izquierdo, tenés una mala noche, jugás mal, a veces bien. Bueno, así es, ¿eh? Ayer estaba todo del lado de Paraguay, por suerte, así que bueno, una gran victoria de la Albirroja junto a un gigante como Alemania. Algunos dicen que no es más la Alemania de antes, pero no importa, sigue siendo Alemania, un equipo muy potente que juega muy bien al fútbol y nosotros hicimos un partidazo, ¿eh? Así que bueno, estamos esperando, como les decía, el rival de hoy entre Francia y Suecia, que juegan a las 18 horas. Ustedes del otro lado, ¿contra quién les gustaría enfrentarse? O sea, es que los dos me gustan. Los dos son rivales interesantes, pero quiero jugar con Francia para medirme contra otro enorme y eliminarle a Mbappé. A Francia, ¿verdad? Obviamente, pero como son todos buenos, Dembélé, que es un jugadorazo, Mbappé también, y tienen un equipo tan pro que juegan en ligas así de alto nivel y quisiera que Paraguay le elimine a Francia. Imagínense ustedes pasando a cuartos de final después. Si es por lo más accesible, Suecia, que tampoco no es tan accesible, juega muy bien, ¿no? Pero entre Francia y Suecia, y me quedo con Suecia por el rival, pero por el partido que va a hacer, por la intensidad que va a tener, me gustaría enfrentarme a Francia y por ahí ganar, ¿eh? Bueno, seguimos con buena música. Estaba nomás comentando acá porque estoy viendo la alegría de la gente, de los oyentes, también la gente en la tele. La verdad que fue una celebración espectacular. Seguimos con Dire Straits. Estamos llegando a la parte final de nuestro programa. En breve se viene Daniel Españolísimo con Sabor Mix.

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2: Muy bien, amigos, me voy retirando. Momento de ir cerrando Parada Mix. Estamos recibiendo el último mensaje de la mañana. Hola, amigue, quiero que Paraguay juegue con Francia por la revancha del 98 y así demostrar otra vez el poderoso equipo paraguayo. Sí, por ese lado también quiero que Paraguay juegue contra Francia y que le juegue, si puede, mejor que lo que fue ayer contra Alemania y que le eliminemos a otra potencia. Brasil, o sea, Paraguay en realidad... que viene inflado ahora. O sea, esto le va a ayudar a la autoestima, sobre todo, a llegar a un partido que va a ser muy complicado también, porque Francia es un rival súper difícil, pero no imposible. O sea, que viéndolo de Alemania ayer, dije, está para grandes cosas la albirroja, ¿eh? Así que bueno, esperemos. Esto va a ser el sábado. Hoy, como les decía, está jugando Francia-Suecia. De ahí sale el rival de Paraguay, pensando ya en lo que va a ser este sábado nuevamente y, bueno, obviamente soñando con los cuartos de final, ¿verdad? Así que, bueno, gracias por el mensaje que me estaba escribiendo nuestro oyente Tony. Me voy retirando, ¿sí? Se viene Daniel Españolísimo con las recetas de la mañana, sabor mix, amigos. En breve nada más, muchas gracias a toda la gente de Aseguradora del Este, Punto Farma y Tiendas Gonzalito. Estaba diciendo más lo de Brasil, porque Brasil también está inflado, ¿eh? Está con grandes chances de ser uno de los candidatos que está jugando nuevamente esta semana Brasil. Voy a estar comentando un poquito más adelante de los partidos que se vienen. Ya comentaba hoy quiénes juegan. Bueno, mañana vamos a estar repasando nuevamente los partidos que siguen pendientes, ¿sí? Dentro de los 16avos. Y bueno, lo que queda también de esta Copa del Mundo, queda poquitito a poquitito, van saliendo los candidatos. Me voy retirando con Durán. Hasta mañana. Chau.

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Hola, hola, hola, muy buenas tardes, bienvenidos a Sabor Mix. Claro que sí, como todos los días, de lunes a viernes, Dani Chef, el españolísimo, así me puedes encontrar en redes sociales. Te voy a estar acompañando hasta las 2 de la tarde, hasta las 14 horas, con más música, buena música. Además, ya te avanzo el tema de hoy. Hoy, ahora a las 2, juega Costa de Marfil, así que vamos a estar hablando un poquito sobre este país, sobre su gastronomía, ¿eh? Vamos a ir viendo poquito a poquito, a medida que vaya pasando el Mundial, vamos a ir conociendo las diferentes gastronomías de los diferentes países. 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

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Y también te comento que te puedes comunicar con nosotros vía WhatsApp al 09729191. Y me reitero, como todos los días, que estamos sonando por internet en www.desdeparaguay.com y www.radiomix.com. Bueno, ahora sí, te dejo con más música, buena música, y en un ratito estamos de vuelta aquí en Sabor Mix, aquí en la 90.3. Hasta ahora.

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1: 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Bueno, muy bien, y antes de centrarnos en la gastronomía de Costa de Marfil, de la gastronomía espectacular que tiene Costa de Marfil, te voy a tirar primero el pronóstico en Asunción, porque va a seguir lloviendo hoy. La verdad es que va a seguir lloviendo, pero para mañana, miércoles, vamos a tener 19 de máxima, 15 de mínima. Van a subir un poquito las temperaturas con respecto a hoy, pero va a seguir lloviendo, ya te avanzo. El día va a quedar fresco, cielo mayormente nublado, vientos variables y lluvias dispersas con ocasionales tormentas eléctricas. Para el jueves, 19 de máxima, 12 de mínima. Van a ir bajando las temperaturas a medida que nos acerquemos al fin de semana. Y el día va a quedar fresco, cielo mayormente nublado, vientos moderados del sur y lluvias dispersas, eso sí, luego mejorando. Para el viernes ya no llueve, por suerte, pero sí que vamos a tener una temperatura baja, 19 de máxima, 8 de mínima. El día frío a fresco y cielo parcialmente nublado, pero eso sí, ya no lloverá. Bueno, después de tirarte el pronóstico, como siempre reiterándome, según meteorología e hidrología, te dejo con más música, buena música.

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Bueno, muy bien, y no hace falta que te lo diga, pero si se te ha olvidado, te lo recuerdo. 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Bueno, muy bien, y ahora sí nos centramos. Ahora enseguida va a estar jugando Costa de Marfil. Y bueno, te quiero hablar un poquito de su gastronomía, que es una de las más ricas y variadas del África Occidental. Bueno, te cuento, se caracteriza por el uso constante de tubérculos, ya sea mandioca, el plátano macho o el ñame. El ñame es otro tubérculo también que se utiliza muchísimo en África. Bueno, sabores intensos, a base de salsas espesas y contundentes, carnes y pescados frescos, y una clara división geográfica en sus ingredientes, porque pasa como en muchos países, según la zona en la que estés, tienen unos platos más típicos y otros casi ni los conocen, ¿no? Como en Valencia, por ejemplo, que es la paella, y

para formar masas compactas, como es el caso del fufú, que el fufú es muy típico también en gran parte de África. Por otro lado, en cuanto a las salsas, hay que decir que son salsas bastante complejas. El alma de casi cualquier plato. Y se elaboran a partir de semillas de palma, maní, que las de maní son espectaculares, hojas de baobab o berenjenas, a las que se le añade carne o pescado. Por otro lado, también hablarte un poquito de sus platos estrella, pero bueno, el ayoko, te puedo decir, que es el plátano macho frito, cortado en trozos, y a menudo servido como guarnición o como plato independiente, acompañado siempre de cebolla y salsa picante. También es muy típico en África el pescado braseado, sobre todo en las zonas costeras. Se utiliza casi de comida popular, es muy callejera, un pescado fresco que se marina y se asa a las brasas. Bueno, aromatizado generalmente con las especias que hay localmente. Queda muy, muy bueno. Y luego tenemos el, a ver si lo digo bien, el futu, que son unas bolas que es parecido al fufu, pero como más compacto. Son bolas compactas de puré de plátano macho o de ñame, que se sirven acompañadas de una salsa contundente, generalmente de salsa de maní, como te estaba hablando, o que si no, salsa de semillas. Y bueno, en cuanto a decirte que en cuanto a la geografía del país, pues marca su dieta. El sur es costero y predominan, por supuesto, pues los pescados, mariscos y el aceite de palma. Pero sin embargo, en el norte, al tener un clima más seco, se consume más el maíz, los manís, el cacahuete y las carnes de caza y mangos, ¿sí? Bueno, y después de hablarte un poquito sobre la gastronomía de Costa de Marfil, ahora sí te dejo con más música, buena música, y en un ratito estamos de vuelta aquí en Sabor Mix. ¡Hasta ahora!

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Pero bueno, seguimos hablando de la gastronomía de Costa de Marfil. Y bueno, te cuento porque me mola mucho esto, Tienen en Costa de Marfil una cultura de los maquis, te cuento. La comida en Costa de Marfil es profundamente comunitaria, como pasa en la mayoría de países, sobre todo de África Central, ¿sí? Muy comunitaria. En las ciudades y pueblos, la vida social gira en torno a los maquis. ¿Y qué son los maquis? Bueno, no son guerrilleros, como diríamos en España, son restaurantes informales al aire libre, generalmente regentados por mujeres, que sirven comida casera tradicional a precios muy accesibles y que son excelentes para probar auténticas brochetas de carne, que la verdad es que los asaditos en África los clavan, tío. Yo en Guinea Ecuatorial también me puse morado de asaditos, los clavan, de pollo, de cebú, de lo que tengan por ahí, de lo que se mueva, va para el asadito, pero queda muy rico. La verdad es que la mezcla de especias, las marinadas que les hacen, quedan muy, muy bien. Te lo recomiendo. Por otro lado, bebidas

tradicionales. Hablamos del bisap, que es una infusión dulce y refrescante hecha a base de flores de hibisco. Y luego tenemos el bangi, que es una bebida alcohólica tradicional y lechosa que se obtiene de la fermentación de la savia de la palmera. Mira que no gastan, ¿eh? De la savia de la palmera fermentan y te hacen una bebida alcohólica que yo no he probado, pero seguro que está muy rica también. Por otro lado, platos principales y guarniciones en Costa de Marfil. Bueno, te hablo del atieké, que es un plato nacional, es el plato nacional de Costa de Marfil. Se elabora a partir de mandioca fermentada y rallada. Resulta una textura esponjosa y, como había dicho en el bloque anterior, es muy similar al cuscús y se suele servir como guarnición. También te tengo que hablar de la garba, que es la comida rápida callejera por excelente. ¿Y en qué consiste? Bueno, pues consiste en una porción generosa de latieke, que es esa bola que te estaba hablando, ¿no? Ahí, acompañada de atún frito, cebolla, tomate y un toque picante. Esto también es muy característico en África. Estas salsas que llevan tomate, algo de pescado, cebolla y luego mucho picante. Muy bueno, ya te digo que el picante es un antiséptico. Por lo tanto, al utilizarlo también prevenimos algunas enfermedades, ¿sí? Por otro lado, te tengo que hablar del, a ver si lo digo también bien, Ketjenou, que es un estofado tradicional hecho con pollo, generalmente de gallina casera, que diríamos aquí, y verduras. Esto está cocinado, como todos los estofados, a fuego muy lento, en una olla de barro. Esta olla de barro muy tradicional ahí en Costa de Marfil se llama Canari. Y el nombre proviene de una lengua que tienen ellos, se llama el Baoulé, y significa agitar, ya que esta olla se mueve, no se le pone la cuchara para mezclar, sino que, como decimos en cocina, se baila la olla para que se mezclen los sabores. Tengo que hablar de una salsa que yo probé en Guinea Ecuatorial, me encantó, y es la salsa de maní. En este caso es el mafe. Es un estofado de carne o pollo bañado en una riquísima, ya te digo, riquísima y espesa salsa hecha a base de manteca, pasta de maní, tomates y especias. La verdad es que la gastronomía africana es muy simple, no tiene mucho, no es como la, a lo mejor la francesa, pero de verdad que es impresionante. Muchas veces en cocina decimos que menos es más, y en este caso la gastronomía africana es el ejemplo absoluto. Luego también hablarte del futú, que es pues esas bolas compactas, elásticas, a base de plátano verde o de ñame, y se sirven tradicionalmente con una salsa con carne, pescado o semillas de palma. Y el aloco, que hemos estado hablando antes, que es el plátano maduro cortado en cuadraditos y frito, que se sirve con frecuentemente como acompañamiento o como aperitivo. Y te cuento que la mejor fruta y verdura que he probado yo en mi vida ha sido en África, en Guinea Ecuatorial. Tanto la piña, la banana, bueno, otro nivel, ¿eh? Otro nivelazo. Bueno, después de hablarte sobre la gastronomía de Costa de Marfil, te dejo ahora con más música, buena música, y en un ratito estoy de vuelta aquí en Sabor Mix. Hasta ahora.

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Buenas, buenas, bienvenidos a Destino Mix, tu destino musical. Yo soy Natalia Barrera y te voy a acompañar en esta hermosa tarde de martes. Y digo hermosa porque realmente lo que vivimos ayer fue algo increíble. La alegría que nos dio la albirroja. Y hoy te vamos a acompañar con buena música, mucha info para compartir contigo y por sobre todo buena energía. Gracias, albirroja, ¿eh? Feriado el día de hoy, declarado al

terminar el partido, el presidente Santiago Peña declaró feriado, pero nosotros estamos acá para hacerte compañía, con buena música, buena onda. Muchas gracias, Albirroja, por este lindo regalo que nos hiciste. Realmente increíble, sufrido, y demostramos lo que es la garra guaraní. Nosotros te acompañamos con buena música aquí en Radio Mix 90.3.

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36 minutitos pasan de las 14 horas y estamos disfrutando de buena música aquí en Radio Mix 90.3 en esta hermosa tarde lluviosa, pero hermosa gracias a la victoria que nos dio la Albirroja el día de ayer, ¿eh? Fue un partido realmente no apto para cardíacos porque fue un partido para la historia, ¿eh? Yo creo que ayer todos los paraguayos jugamos ese partido todo.

Todos sufrimos, todos gritamos, todos rezamos, porque cuando Alemania hizo ese gol en el alargue, parecía que el sueño se terminaba, pero de repente el árbitro hizo esa seña y fueron realmente segundos eternos. Y cuando anuló ese gol, sentimos que el fútbol nos estaba dando una segunda oportunidad, y Paraguay la aprovechó, aguantó, peleó y terminó haciendo historia. Lo que más me llena de orgullo es que muchos nos subestimaron. Antes del partido hubo comentarios desde Alemania menospreciando a la albirroja. Algunos analistas llegaron a decir que Paraguay no era un rival y que no estaba al nivel de Alemania. Incluso circularon declaraciones de figuras del fútbol alemán restándole importancia a nuestra selección. Bueno, anoche la respuesta la dimos nosotros, y realmente fue un partido muy reñido. Estuvimos a la altura y dejamos todo en la cancha. Hoy los diarios alemanes estaban hablando de la vergüenza y de una eliminación histórica, mientras que la prensa internacional destaca el batacazo de Paraguay y la enorme actuación también de Orlando Gil y de todo el equipo del profe Alfaro, porque este equipo nos volvió a hacer creer. Recordó que en el fútbol no siempre gana el que tiene más estrellas en el escudo, sino el que tiene más corazón, y ayer quedó demostrado que cuando Paraguay juega unido, con fe y con garra, no hay gigante que nos haga bajar la cabeza, Qué orgullo de ser paraguaya. Hoy te vamos a acompañar con buena música, buena onda, en esta hermosa tarde de victoria.

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Dos minutitos pasan de las 15 horas y seguimos disfrutando de buena música aquí en Radio Mix 90.3. Le quiero mandar un saludo a la gente que ya se está comunicando con nosotros a través del WhatsApp de la radio al 0972-9191. Hola Nats, te escucho acá trabajando azul, a full, me dice. Podría ser un tema de The Fix, cualquiera nomás, gracias, claro que sí. Jorge, que se está comunicando con nosotros, también le quiero mandar un saludo gigante a José Jiménez. Me dijo que festejó como nunca ayer en la victoria de la albirroja. Yo creo que todos festejamos después de ese momento donde el árbitro marroquí Jalal Hayet pidió revisar la jugada e hizo el anuncio en altavoces. ¿Pero qué dijo ahora? Porque habló en inglés. Él dijo, se determina una falta del jugador atacante sobre el arquero. No hay gol. Se reanuda el juego con tiro libre para Paraguay. La infracción señalada fue que el defensor alemán Waldemar Anton bloqueó al arquero paraguayo Orlando Gil en el tiro de esquina, impidiéndole disputar el balón antes del cabezazo de Jonathan Taff. Por eso el gol fue anulado. Ese momento realmente fue decisivo. Alemania pasó de festejar 2-1 a seguir en el empate 1-1. Luego el partido sabemos bien que terminó en penales y Paraguay terminó eliminando al ex campeón del mundo. Bueno, ¿y qué pasó con el jugador Mauricio Magallanes? Porque él dice que pidió ayuda a Dios antes de patear la pelota, decía él. Reveló que antes de ejecutar su penal en la histórica clasificación de Paraguay ante Alemania, recurrió a la fe para afrontar uno de los momentos más decisivos del partido. Decía él, me imaginaba que iba a tener que hablar contigo para que me ayudaras con la definición por penales, expresaba Mauricio, quien además calificó la victoria como un día histórico para Paraguay. Mauricio también elogió al arquero Orlando Gil, a quien definió como un fenómeno, destacando que el plantel siempre confió en su capacidad para responder en la tanda de penales. Y por otro lado, ¿qué pasó en Alemania? ¿Qué pasó en Alemania? Disturbios en Berlín tras su histórica eliminación. Reportaron incidentes en Berlín donde hubo grupos de hinchas que protagonizaron disturbios y enfrentamientos con la policía tras el final del partido. Según reportes citados, varios manifestantes arrojaron objetos contra los agentes, mientras que las fuerzas de seguridad respondieron para dispersar a los grupos y restablecer orden en distintos puntos de la capital alemana. Las autoridades iniciaron un operativo para controlar la situación y evaluar los daños ocasionados durante los incidentes registrados luego de la derrota del seleccionado alemán. Bueno, nosotros te seguimos acompañando con buena música, tus mejores clásicos aquí en Radio Mix 90.3. Más música, buena música.

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49 minutitos pasan de las 14 horas y estamos disfrutando de buena música en esta tarde lluviosa, tus mejores clásicos. 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Bueno, y como sabemos, este mundial está carísimo. Estados Unidos, realmente los precios súper inflados, súper alzados. Y vos sabías que ahora es mucho más barato, por ejemplo, volar a Japón, visitar Disney de Tokio, hospedarse en un hotel y regresar en avión que ir a Disney de Florida en Estados Unidos, ¿eh? Porque los viajeros informan que el aumento de los precios en los parques temáticos en Estados Unidos ha encarecido considerablemente los viajes a los parques de Disney en Florida. Los precios de las entradas, el alojamiento y la comida han subido, lo que ha llevado a las familias a buscar alternativas más económicas. Y sorprendentemente, viajar a Japón y visitar Disneyland Tokio, reservar el hotel y regresar a casa puede costar menos que un viaje completo a Disneyland Florida. Un viajecito por Japón, realmente la cultura japonesa es muy bonita, ¿eh? Yo, por ejemplo, que soy fanática del sushi, la cultura japonesa, la gastronomía, deliciosa, ¿eh? Así que buen destino, por si no sabías. 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Te recordamos el WhatsApp de la radio para que te vayas comunicando con nosotros al 0972-9191 y también te recuerdo en las redes sociales como nos podés encontrar @radiomix_py. A mí me encontrás como @uchisnatasha. Nosotros te seguimos acompañando con buena música aquí en Radio Mix.

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Muy pero muy buenas tardes, señoras y señores. Arrancamos la jornada hoy día martes y qué lindo que está el día después de la victoria de Paraguay ante Alemania. Vamos a estar hablando de todo, vamos a estar hablando de los periodistas que nos bajaron la caña, los periodistas alemanes. Vamos a estar hablando de los penales, de cómo Alfaro planteó el equipo. Impresionante la victoria. Yo sinceramente, a mí me costaba creer, pero le dije aquella vez a Víctor Sotá cuando estuve a la mañana, si gana Paraguay este partido, yo creo que ya llegamos a la final. Sinceramente hablando, y eso era lo que nos faltaba. Soy Pitu Willis, esto es Top Mix y te acompaño hasta las 18.

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Bueno, seguimos, señoras y señores, y lo que le estaba diciendo, muchas controversias con el partido previo a lo que fue ayer de Paraguay-Alemania, y comentaristas alemanes menospreciaron a la selección paraguaya ante el partido del 16avos de final del Mundial 2026, tildando al equipo de tercera categoría. Tras la histórica victoria de Paraguay por penales, la prensa germana cambió el tono para fustigar durante a su propio equipo, calificando la eliminación como una humillación y un fracaso. Antes del partido, y lo pueden ver en internet, y anoten estos nombres para poder ver lo que decían, periodistas de la cadena Magenta TV, los nombres de los periodistas, Jonas Friedrich y Mikey Beisenherz, generaron polémica en redes al minimizar al conjunto albirrojo, asegurando que no representaban un verdadero desafío para Alemania. Escúchalo, perros se encendieron. Ahora, tras el empate 1-1 y la definición por penales 5-4 que eliminó a los europeos, la prensa alemana no tuvo piedad con sus propios jugadores ni con el director técnico Julian Nagelsmann. Diarios como Süddeutsche Zeitung titularon la caída como una vergüenza, mientras que Spiegel habló de un desastre y una humillante derrota. Dijeron que éramos un equipo de tercera categoría, de una liga B, de una liga menor o de una liga regional. Pero otro fue el resultado, amiguitos, ¿eh? Para que vean, no hay rival chico. Y Paraguay jugó como estamos acostumbrados a verlos. 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Sigue la música In Excess, Bitter Tears, y luego se viene Hugh Lewis and the News con el tema The Power of Love.

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Muy bien, seguimos, señoras y señores. 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Bueno, hoy juega Francia. Francia, Suecia. El ganador se va a enfrentar a Paraguay. A las 18 horas es el partido. Yo, si me decís a mí, prefiero que gane Suecia. No es porque no le podemos ganar a Francia o algo, pero me gustaría que gane Suecia. Me gustaría que gane Suecia. No quiero que gane Francia. Quiero que gane Suecia. ¿Sabía que el agua que tomás puede marcar la diferencia en tu día a día? 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Y acá estamos viendo una y otra vez el penal decisivo, cómo Gil atajaba los penales. Vos sabés que cómo lo posiciona Gil, sí o sí. Se va a ir a un club famosísimo. Vamos a ver a cuál club lo contrata. Ojalá que lo contraten, ojalá que le vaya bien. Ojalá que le vaya. Que le vaya bien. Ojalá que le vaya bien, porque la verdad que es arquerazo, ¿eh? No se equivocó el profe Alfaro. Arquerazo. El primer penal que atajó ante Alemania cuando se tuvo que definir por penales. ¿Con qué tranquilidad puso la mano Gerard? Tranquilo puso la mano ahí, desviando la pelota. Y hubo un penal que estuvas a punto de agarrar. Es muy buen arquero. Acuérdense lo que les digo. Este va a ser un arquerazo. Podría ser el arquero mundial. ¿Por qué no? Bueno, ¿por qué no quiero que gane Francia? Bueno, qué temazo de este papá, Lisa Stanfield, Fit Barry White. Te digo después por qué no quiero que gane Francia. Vamos a escuchar esta música.

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Bueno, ya está ingresando el equipo de Francia al estadio, ya está por arrancar el partido. ¿Por qué no quiero que gane Francia? Porque me gustaría más que Paraguay enfrente a Suecia, no a Francia. Quiero que enfrente a Suecia, no a Francia. Así que bueno, ya en minutos nada más, a las 18 horas arranca el partido. Vamos a ver quién va a ganar. Ahí ya está Mbappé, están todos Mbappé, Calé, Salé, están todos los... Vamos a ver qué onda, qué es lo que pasa. Así que bueno, voy por Suecia. Voy por Suecia, no voy por Francia. Quiero que gane Suecia. Vamos a ver qué es lo que pasa. Suecia fuerte también, ¿eh? Vamos a ver qué va a pasar. 18 horas, ahora enseguidita. Ya está el señor Galli López con música entre copas. Y nos reencontramos mañana miércoles, mitad de semana. Adiós.

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Hamilton del 86 en sus posiciones, listo para la primera trofa. Y arranca este encuentro con toda la emoción. Se adelanta Higgs y como en sus mejores épocas toma la iniciativa. Le sigue Romerito en sintonía. 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Y miren quién aparece veloz con el micrófono. Pepino Cuevas. Histórico encuentro y atención. Se suman a él el Mariscal Cabañas, Larisa, Roque, el

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